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0: 20 horas con 21 minutos.
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0: 12 horas con 41 minutos.
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3: Ahí está. 20 horas con 56 minutos.

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3: 22 horas, con 32 minutos.

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0: Son las 2, con 8 minutos.
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0: Son las 2 con 28 minutos.
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0: Son las 2:43.
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2: Son las 2:51.

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0: Son las 3 con 48 minutos.
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1: Son las 4 con 2
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1: Son las 4 con 2 minutos.
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1: Son las 4 con 2 minutos.
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1: Son las 4 con 3 minutos.
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1: Son las 4 con 3 minutos.
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0: Son las 4 con 15 minutos.
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0: Son las 4 con 15 minutos. 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Son las 4 con 15 minutos.
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0: 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Son las 4 con 23 minutos.
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2: Son las 4:54.

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4: Son las 8 en punto.

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3: Son las 8 con 9 minutos.
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0: Buenos días, mi gente. ¿Cómo están?
1: A esta hora ya estamos aquí contigo, ¿eh? Bienvenidos, gracias a Dios por un día más de vida. Ahí estamos ya disfrutando con ustedes. Buenos días. Saludos especiales para toda esa gente chévere que ya está reportando sintonía desde este momento. Hoy Dios te bendiga, gracias por ese mensaje. El número 8757. Gracias por el mensaje. Ahí estamos con el teléfono para que tú envíes tu saludo. A petición de música.
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1: Buenos días entonces a toda mi gente, qué chévere, a todos los puntos importantes ahí, los tricicoteros, a mis amigas tricicoteras, los medios de transporte, claro, toda esa gente chévere que nos reporta sintonía todos los días. Un saludo muy especial para ustedes, ¿eh? Qué bien, cómo están pasando, cómo han pasado. Tantas cosas que se dicen, ¿no? Del mundial, en las redes sociales, que tal vez posiblemente repetirá la FIFA el partido de México con Ecuador, no, será posible, puede que sí, no, puede que no, sí, claro.

0: ahí estábamos nosotros reportando ya con ustedes, disfrutando el día maravilloso el día de hoy. Claro, cuando son exactamente 8:24 minutos, venimos con más. Ahí está también nuestro amigo Marinito Suárez, por ahí anda reportando. Se tiene buenos días, muchas bendiciones, dice Marinito, para usted también, para usted, para todos mis amigos taxistas. Para toda esa gente chévere, para toda esa gente maravillosa que al día a día nos sintoniza desde muy tempranito, para nuestra amiga Anita, también allá en su comercial Miguel Ángel en el centro de playas. Ahí estamos ya reportando para ustedes, ya ustedes saben, ¿no? Desde muy tempranito, para que usted ya comparta desde la mañanita, claro, como estamos haciendo. Sí, así es, así. Claro, ahí dice la gente, bueno. Ah, no.
1: ¡Levántense!
0: Ya, a levantarse, se ha dicho. Bueno, y así empezamos este día maravilloso con ustedes. Buenos días, bienvenidos. Disfruten el momento, disfruten la vida. Disfruten lo que nosotros siempre estamos compartiendo contigo.

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5: Son las 8:32.

ya se levantan medio bravitos, oiga. Sí, hay unos que se levantan medio bravitos, oiga, qué manera. Tienen que se levantar con la mejor expectativa el día de hoy, claro, que estamos jueves 2 ya de junio, estamos alistando para las fiestas guayaquileñas.

la parte de acá. Ajá, saludos entonces a toda la barriada, a todos esos sitios importantes acá, el Playa 2, la 25 de julio, La Bota. Y a todos esos sitios importantes que siempre nos escuchan, ¿no? Qué chévere. Ya saben también, vayan, visiten todos los comerciales que tenemos acá, ¿no? Saludos también para el personal de Incostor también, que están ya full sintonía, mi panita Alex allá, ya atendiendo. A la gente del mercado, claro, a la gente del mercado también un saludo especial. A los carperos también, a los señores también que están de las panaderías, todos. A los medios de transporte también, a las busetas que van viajando ya la gente. Están para San Antonio, otros que vienen acá a playa. La que van también allá, date Villamil, ahí va la 4 ya en sintonía. Saludo especial.

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ahí estamos dándole al día jueves, ya sabe el resto, ¿no? Jueves, ya sabe el resto, así que anímate, qué chévere, cómo estamos trabajando ya en los comerciales. Saludos para todo ese personal allá en los cincuentazos también que están disfrutando de la sintonía. En el centro de playa también para la picantería, ahí donde mi primo Manuelito Burgos, ahí está, también chévere. Full sintonía esa gente. Ahí está Marquito Sarmiento también, ya dando la sintonía, recorre en su taxi. Marianito Suárez también allá, por ahí anda, por la colina creo que anda, ¿no? Qué chévere. A mis amigas de Cimoteras también allá en La Bota. Qué chévere. En el Malecón, oiga, también para el barrio Ecuador, también un saludo especial a todos los personales. Balcón del Pacífico, full señal. Dándole porque hay jueves, ya saben. Como dice ahorita el guayaco, jueves, ya lo saben. Ahí estamos dándole, porque hoy, ya saben, ¿no? Es viernes chiquito, así que cuidado, van a estar con esas botellitas verdes, cuidado. Sí, vaya levantándose, oiga, son 9:03, claro. Para Carlitos Mick también, no sé si estará ya en el comedor, ya con esos platos típicos marineros. ¿No confirmas, Carlitos, si estás ya en la playa abajo del shopping? Siempre reportando sintonía ya, ese personal, qué chévere. Vamos a estar, claro, a todos los panas DJ también que están disfrutando lo mejor el día de hoy. Y como todos los días.

0: a levantarse. A levantarse, que hoy es jueves.
1: ¡Levántense!
0: Ajá.
2: Vamos a chongo. Muchachos, vamos a chongo.

Diego le toca bañar, dice al pulgoso, así, así dicen por ahí, una vecina. Saludos para Perito Moro también, que ya está atendiendo, no sé qué irá a hacer hoy día, oiga, ya hay en su minimarket pequeñito. Y a toda esa gente chévere que está ya recorriendo, los taxistas, los tricimoteros y tricimoteras.

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Bueno, ahí estamos ya. Con el sol se está viendo 9:33, ahí estamos ya. Como ustedes ya reportando sintonía, ¿sabes? Los chifleros, un saludo para los chifleros. También están reportando ya sintonía. Ahí está mi pana Carlitos Mink también, no sé, si estará en su hogar, en su casa. Allá estará en la playa, no sé. A los amigos, los taxistas también, un saludo especial. A todos a people también que está disfrutando, qué chévere. Me cuenta que el sordo se ha ido a otro lugar ahora, no sé qué le habrá pasado al sordo. Ahí está para los chifreros que también están full sintonía, nos piden unos boleritos.

escuchando lo mejor en este día, jueves. Ya mañana estamos viernes, oiga. Se va la semana, claro. Y toda la gente también está contenta. Ya cobraron, ¿no? Ya cobraron. Ahí, sí, ayer que fue el cajero.

rey del bollo. Sí, con su chévere. Oye, la plazoleta de marisco también. Saludos especiales en la plazoleta de marisco. Qué chévere.

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ahí estamos cuando son exactamente 10 y 3 minutos. Ahí estamos ya dándole lo mejor para ustedes, ¿no? Jueves. Ya, como dice don Omar, ya como que quiere salir el sol, ¿verdad? Claro. Saludos especiales para toda mi barriada también, que se encuentra disfrutando allá en todo el encuentro de esquina. Para mi padre, el chino. El chino también anda a tanquear tu gas. Se te terminó tu gas, ahí está el chino. Él está con un parlante que usted, solamente usted va pasando y ahí inmediatamente sabe dónde es el chino, ¿no? Ahí está con un parlante ya con la señal de piratas. Así es, ahí está con una gallina copetona y él lo tiene ahí como mascota. Por ahí también está mi tía Cuina también, que está disfrutando allá por la Cuatro Esquinas, entonces personal de la Cuatro Esquinas, Barrio La Concordia. Con el amigo también, Víctor Falcar, también tenemos un parlante ahí, full volumen, oiga. En todo el sector de Durán también, Barrio Durán. Para mi pana Ladines también, un saludo especial, ya saben. Se te dañó tu radio, anda donde la Dine, ahí por el barrio Durán, pregunta nomás el radio técnico e inmediatamente te lo arregla. Sí, hay también por ahí la cuatro esquinas dando también con Josecito Quispe también.

momentos. Para mi pana Marquito Sarmiento también por ahí anda, también monitoreando. Para mi pana Taxis Burgo, no está en, ahorita no anda camellando, pero de su casa sí nos escucha. Marianito Suárez también, saludos.

estamos poniendo las pilas, con todo, todo, todo. Oiga, nos pidieron de todo.

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Ahí estamos cuando el reloj marca 10:32. Pantera ahí para Angelito Rivas, dice, ponme por favor el Leobardo, los boleros. Ahí están los boleros, Angelito. Los chifleros también, oiga la gente que pide los boleros, hace tiempo no lo ubicaba, ¿sí? Un saludo para el Negro Urbano, que está de cumpleaños el día de hoy, qué chévere, que viva el cumpleañero. En el recinto El Arenal, que Dios lo bendiga y que siga cumpliendo muchos años más, de parte de Angelito Rivas.

ahí estamos, entonces ya sabe, allá. Usted quiere deleitarse de un plato delicioso, vaya allí a la bajadita de el Paseo Shopping. Ahí está el comedor Betty, mi pana Carlito Mix, ahí está para atenderlo con todos los platos gastronómicos, platos marineros, ceviche, de todo tiene mi pana ahí, ¿eh? Vaya al comedor Betty, a la bajadita, usted va saliendo allá al shopping, baja a la playa, ahí cerquita nomás está el comedor Betty, vaya, rapidito con los platos ceviches, hay de todo. Saludos para todo ese personal que ya se encuentra presente ahí disfrutando y también a los amigos que nos visitan, ¿eh? Los turistas. Hoy jueves, ya sabes, pidiendo más tu cevichito mixto. Así es, ahí pidiendo más.

al Arenal, que está de cumpleaños. ¡Viva el cumpleañero, señores! Ahí está reportando que si tenía el comedor, vete, ¿eh? Vaya nomás. Para Marquito Sarmiento también un saludo. Marianito Suárez por ahí anda en su taxi también disfrutando. Todos los amigos taxistas. Trísimo.

4 minutos, ahí están mis amigas, mis amigas tercimonteras. Ya, pónganse bonito, Hay otra amiga, ya usted todos los días me cambia de amigas ahí. Ahí la colorada.

Vamos ahí. Para su amiga, para su amiga. Ajá. Ella siempre hay que consentirla, si no, oiga, hay que consentirla, si no, imagínense, después se pone molesta.

Bueno, me dice acá, a los tiempos, dice aquí presente. A los tiempos, me dice Leo Arthur. Ahí los tres cipoteros también. Qué chévere. Yo creo que este es el viajero, ¿no? Este es mi padre viajero. Qué chévere. Cimotero, bendiciones a ellos. Claro, los tiempos, vos que no te dejas ver, hombre. Ahí estamos entonces disfrutando lo mejor. Ya sabes, ¿no? Siempre Leo Arthur aquí ubicando lo mejor.

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1: Son las 10:48.

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Un saludo especial también allá en San Isidro. Claro, ya San Isidro tiene su panificadora, su panadería y pastelería, ya sabe. Allá el Trigal Andino, allá en San Isidro, Vía Progreso, ¿no? Allá también nos escucha la señal. Así es, saludo para todo ese personal también allá en San Isidro. Los panes deliciosos también que tienen allá, esa panadería, ¿no? Qué chévere, qué chévere. Saludo a su personal. Y también queremos saludar a todo ese personal que ya está activo ya por el malecón de playa. ¡Eh!

Ahí está Angelito Rivas también reportando sintonía. Allá dice un saludo para el Negro Crespín allá en Recinto del Arenal. Está de cumpleaños el Negro Crespín, ¿eh?

¿Qué será? Saludos para el gato machillado, para todo ese personal que está ya con los chifleros, están disfrutando ahí la sintonía. Allá donde Luchito Luna, ahí está también tirando lengua con este señor también, el artesano que canta, Johnny Cruz. Saludos para los comemudas.

Ahí estamos, ah, reportando sintonía para mi amiga Lady Parrales también, que está reportando sintonía. Un saludo especial. Claro, ya le falta poquito, dice, ¿eh? Qué chévere. Allá en el sector Las Margaritas, para la señora Lidia.

Ahí estamos para la señora Lidia, allá en el barrio de la Margarita, ¿no? Qué chévere, la señora Lidia, oiga, cuando baila, baila, baile, baile. Full baile, señora Lidia, qué chévere, un saludo especial. A Carlitos Mí, también allá en su comedor Betty, allá a la bajada del shopping. Todo ese personal que viene y también a disfrutar de las playas, qué rico sol. Ya le hace cosquillita, dice, ya le hace cosquillita, dice la amiga Lili P. Ya se viene, ya se viene. Saludos. Ahí le hace cosquillita a la abuelita. Para mi amiga Yanecita también, qué chévere, saludos.

Johnson tenía allá en Playa 2. Ahí mi pana Dani con las puertas de vidrio, de metales, todo eso está, ese personal activo. Allá en la cuarta esquina mi pana El Chino anda, tanquea tu gas. El comercial Anita también, el centro de playa, full sintonía.

Lo extraña Pedrito, dice. No. Ah, los viste. Sí, él cocina muy bien, sí, Pedrito. Gran cocinero. Tiene buena receta, Pedrito. Bueno, venimos con más ahí. Vamos a tener un poquito de ánimo, movimiento, porque estamos jueves. Jueves, ya sabes, jueves, no te...

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Bueno, ahí estamos exactamente 11 y 33 minutos, ya estamos ahí contigo, ahí para que disfrutes, ¿ah? Saludo a todo ese personal que ya está activo, ya está presente, oiga, qué chévere. Ahí a los chifleros que ya están reportando sintonía, mi pana Chillao. Y todo su personal, ahí está con Memuda también, está allá. Ah, no, este es Come Cojan. El gato, el sordo ya no está, dice que está en otra compañía. Para Marquito Sarmiento, dice que quiere los cuervos, ya le vamos a poner más tarde. Para Angelito Rivas también, para nuestra amiga Lidia Parrales también, que está disfrutando de la sintonía. Ya le falta poco, dice. No sé, pues Perito dice que venga a comer, dice, a el seco dulce. Pero ella quiere una Coca-Cola, pila. Saludos a todo ese personal que está allá en el Mercado Central también, chévere. Para la tía Cuina que se va de bagre hoy día, oiga. Ya sabe, anda ya en la cuatro esquinas, está mi pana el chino, tanquea tu gas. Y a todo ese personal que ya está activo, los garrapelos se ven desaparecidos, ¿no? Para mi amiga del bloque 7, la parte 7, acá en Villavista también, saludos. Angelito Rivas también. Saludos también para Angelito Rivas. Ya no le envía los mensajitos a la chica de Palmetto. Algo pasa ahí. Antes le dedicaba los temitas a unas baladas, señor.

hay consulta, dice Perito Mora. Bueno, continuamos con más, porque la gente, oiga, como que está activa ya el día jueves, ¿no? Jueves está activo. Todo el mundo está activo el día jueves. Chicas, porque ya quieren abrir. Ajá, ya, no, espérense un momentito, oye. Estamos jueves.

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Ahí estamos ya, cuando son exactamente 11:45. Un gusto inmenso de ver estar con ustedes, ¿no? Este día emocionante para ustedes también, ¿eh? Siempre con ese caracterismo que nos simpatizan, ¿eh? A ustedes también. Bueno, claro, sí, por supuesto, todos los éxitos importantes de acá, de nuestra playa, Villamil. Ahí estamos para ustedes también, diariamente. ¡Sí!

0: A los mandarines también, ya están saliendo los mandarines.
1: ¡Oye, mandarina!
0: Sí, a todos, todos, todos. Ajá, sí, bien. ¿Cuándo?
2: Mañana, mañana. Ah, ya, ya.
0: Mañana, mañana, mañana. Bueno, será hasta el día de mañana, como dice. ¿Cuándo?
2: Mañana, mañana. Ya.
0: Gusto inmenso de haber estado con ustedes, ya, ya saben. Conmigo será hasta el día de mañana, Dios mediante. Estamos acá para compartir contigo ese viernes, viernes que se nos viene ya. Más tarde estaré el más guapo de playa por acá. Ahorita lo tienen cocinando. Después que cocina ahí le dan permiso para que venga a la radio.

hagan el bien y no miren a quién. Si te lo, como dice Benito Mora, vamos a ver. Yo creo que ya me lo aprendí. Si te lo vas a comer, cómetelo callado. Si no te lo comes callado.

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la 100.9, ¿qué tal? Buenas tardes, buenas tardes, buenas tardes. Qué gusto saludarlos en este día, jueves 2 de julio, que ya marca el calendario. Desde la cabina de la principal Radio Pirata 100.9, reciban el saludo cordial de quien les habla, su amigo servidor, el único, el inconfundible y el más guapo de playas, Pedrito Mora. Por aquí, pegándonos un rapidín salsero, rumbo hasta las 2 de la tarde. Agradecido con Papito Dios por darme la oportunidad de estar acá con ustedes y volverlos a saludar. Vamos por acá ya a activar nuestro número celular 0988881291 para que usted envíe los saludos cordiales, las peticiones. Acá nos haga saber cómo está su barrio con una temperatura súper que tropical, un sol riquísimo. Como para sacar la, la,

Estamos combinando la buena música romántica, la salsa romántica a esta hora, para saludar a los grandes amigos que se encuentran en sintonía de la primerísima Radio Pirata 100.9 en todos los barrios del Cantón Playa. ¿Cómo estamos? Allá en Pozorja, en Gabao, saludamos a todo ese personal. El Morro, activado, siempre escuchando Pirata 100.9.

Hoy con Salsita Romántica. Solicita su tema musical al 0988-88-1291. No me dejen solo, ya llegué. En otras palabras, ya.

0: Vamos por acá a dar lectura a la gente que está reportando ya sintonía. Nuestro WhatsApp número 0988881291. Buenas tardes, Pedrito. Aquí en mi trabajo, a full sintonía, dice, con Pirata 100.9. Vamos a saludar por allá a todo ese personal encabezado por Angelito Rivas. Ya escuchando la buena salsa desde su oficina. Un abrazo a la distancia, mi gran amigo. Pero suban el volumen. ¿Quién anda por acá? La guapísima Natalie. ¿Cómo estamos? Natalie Vera. Qué gusto saludarle, mujer hermosa. Tengo días que no la veo. Me ha abandonado.
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0: Este día solamente con salsita romántica estamos, ¿le parece? Así que programe su tema musical romántico. Su sal.

0: escuchando en los locales comerciales. ¿Cómo estamos allá en Mega Remate? Saludamos a la guapísima Jessica. ¿Cómo estamos?
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0: Allá en Comercial Milán Ángel saludamos a la señora Anita. Anita Pilamunga, ¿cómo estamos? ¿Qué tal? Así es mejor para que me extrañen. Pero no, pues no sea así. 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

0: Dígame, me extrañaron estos dos días que no estuve. Martes y miércoles no pude estar. Tuve que viajar de urgencia a Guayaquil. Pero aquí estoy para pegarnos este rapidín salsero hasta las 2 de la tarde. Así que aprovechame, más que sea rapidito lo hacemos ya. ¿Sí? ¿Te parece? ¿O no le gusta hacerlo rapidito? Vamos haciéndolo rapidito. Mándeme un mensaje y pídame la música.
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0: 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O sea que usted le tiene miedo a lo caliente.
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0: Dice que yo no le doy miedo, pero sí el sol. O sea, le tiene miedo a lo

vamos a saludar a los amigos de las Trisimoto. ¿Cómo estamos? ¿Qué tal? A full sintonía, dice Pedrito, escuchando Pirata en la Trisimoto. ¿En qué disco? ¿En qué compañía, mijo? Por lo menos dímelo. Allá en el corazón de playas vamos a saludar para todo ese personal. Comercial Chinita, ¿cómo estamos? Dice, no me gusta porque después me hago negro como usted. Hable serio. No venga con esas clases. Y no me quieren, o sea que a los negritos no.

las 2 dice: saludos, Pedrito, en sintonía de Radio Pirata. Por acá vamos a saludar también en el barrio Las Caritas a nuestro gran amigo Ricardo Chavarría, como siempre, en sintonía, escuchando Pirata en la avenida Zenón Macías. Con mucha alegría, siempre comiendo sandía. Y al lado está, dice, su tía.

panas que están por allá por el barrio 15 de agosto. ¿Cómo estamos? Mi pana Carlos Borbor. Qué chévere, un abrazo a la distancia, amigo. Y usted que lugar me está escuchando para saludarle. Solamente dígame hola, estoy en el barrio Los Angelitos y yo le saludo. Ahora si desea escuchar una salsita romántica en este preámbulo de fin de semana, en este antesala de fin de semana, como dijo mi cuñado, en este jueves.

0: acá a los tiempos. A ver, a los tiempos que reporta sintonía.
1: A ver. ¿Qué pasa, el desgraciado?
0: Ahí está Roberto. ¿Cómo estamos, mi pana Roberto? ¿Qué tal? Qué gusto saludarte en la Trisimoto. Parece que ya devolvieron el teléfono. Qué bacano, chévere. Un abrazo a la distancia, mijo. Saludos cordiales allá. ¿Dónde estás? ¿En Guayaquil o por acá? En la Trisimoto, camellando. Confirma. Ahí está mi pana Roberto. Como dice Ñato, el chico 69.

el tema María Teresa y Danilo. Aquí en Playa del Tal, chévere, ahí estamos saludando a mi pana Danilo, perdón, a mi pana Roberto. Chévere, creo que se me ha perdido también Danilo, ¿no? Danilo allá de la urbanización de Tigüinza. Aprovechenme porque estoy pasando por aquí para pegarnos un rapidín salsero. Solamente

0: Ahí escuchamos esta petición musical que nos habían solicitado mi pana Roberto, el chico 69 que anda por allá camellando en su Tricimoto. A propósito, un saludo muy cordial para todos mis grandes amigos de todas las compañías de la Tricimoto. ¿Quién anda por ahí? A ver, un saludo al 09-88-88-1291. Proyectando la mejor música, la mejor salsa en este horario familiar que usted está descansando después de haberse enviado ese cerro de arroz. No coma mucho arroz porque se hace más panzoncito. Y después donde se hace panzón, ya después le van a decir pantene. ¿Qué quiere decir pantene? A ver, vamos a ver acá en el interior. Al 0988-88-1291. Así que no deje que te llamen después pantena, como pantene, como a Leopoldo. Leopoldo sí es pantene, pues. Ese tiene una barriga. Y nada, que también tiene una novia. Una novia que es bien gordita y la barriga bien pronunciada. Ojo, no estoy diciendo nada peyorativo ni nada. Estoy diciendo que es gordita y la barriga es bien pronunciada de su novia. Y él que también es pipón. ¿Cómo era? Dice que le ha dicho, la novia le ha dicho pantene. ¿Qué querrá decir pantene? Bueno, mis amigos, así avanzamos con lo mejor de la música salsera. Pero para matizar este mediodía, ¿qué les parece si regresamos con algo romántico? Claro, para que ustedes disfruten después de este corte comercial, algo romántico.
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0: Y ahí vamos matizando la programación con esta baladita romántica para refrescar el programa y con este solcito que está haciendo. Creo que cae bien, ¿no? Disfrútenlo.

Hoy he venido modo romántico para la salsa. Dice por acá, te va a denunciar por decirle panza. Yo no le he dicho nada. Yo ni el nombre he dicho, por si acaso. Yo no lo expongo. Yo simple le dije, mi amigo el loco Félix aparecido. Ahora se ha quedado con la chapa. ¿Se parece, sí o no? Que se parece al loco Félix, no. Así gordito, pasoncito y clavito, no. Yo le he dicho que tiene una enamorada gordita y que tiene una barriga bien, bien pronunciada. Yo le he dicho así. Yo no le he dicho nada de eso, así que no me vengan con esos chantajes. Vamos avanzando con la buena música. No me dejen solo.

¡Qué bonito! Que nos hayamos pegado este rapidín salsero por acá. Aunque un momentito, pero chévere. Saludando a los grandes amigos. Agradecido con todos ustedes por haberme prestado atención en este día, en este hora, en esta hora. Hoy con salsita romántica. Mañana venimos con salsa dura por fin de semana, ¿ok? Sigan en compañía de Pirata 100.9. Se viene al rojo vivo. Con la conducción de El Chico Incógnito y en las mezclas de Gustavo Diseñato Asensio. ¡Buen provecho! Y no te olvides, si tienes ganas de comerte algo, ¡cómetelo! Porque si no te lo comes, igual te van a criticar. Pero eso sí, si te lo vas a comer, ¡cómetelo calladito! Porque el que come callado, come dos veces. ¡Chao, playa! ¡Chao, Ecuador! ¡Chao, mundo entero! ¡No cambien de señal! ¡Sigan en compañía de Pirata 100.9!

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1: Son las 14. Con 6 minutos.
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1: Excelente tarde, buenas, llegamos acá, listo y preparado acá en cabina principal de Pirata Radio, en la programación de Al Rojo Vivo. Arrancamos con buen ritmo, extendiendo ese saludo muy fraterno para todos aquellos que están conectados desde tempranas horas en su negocio, en su trabajo. Sí, laborando en el sector turístico. Los amigos en el mercado Las Balsas. Gente que está día a día produciendo, sí, buscando el sustento diario para sus hogares. Los grandes amigos tricimoteros, aquellos también que están desde tempranito haciendo rutas, por supuesto, en todo este perímetro de playas Villamil. La Fuerza Amarilla, los amigos transportistas. Sí. Gracias a todos aquellos que van retornando a sus hogares. Sí, conectando su dispositivo móvil y sí, su equipo de sonido. Amplificando la señal de la 100.9. En Data de Pozorja, Data de Villamil. El puerto pesquero también Pozorja. Buenas tardes a todos aquellos que comienzan a través de la www.pirataradio.com. Amplificarnos, escucharnos a través del portal del TikTok, ya activo en la cuenta de DJ El Ñato Asensio. El 0988-881291 para compartir buenos éxitos en esta tarde. Bienvenidos.

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1: Sí, señores, sí, señores, por acá estamos compartiendo buenos éxitos a través del automático, el 0988-881291, en esta tarde habilitado para tus complacencias musicales, para enviar tus saluditos. Si quieres enviar también tu notita de audio, puedes realizarlo. Felicitaciones también, por supuesto, a través de la www.pirataradio.com. También nos puedes escuchar las 24 horas al día a través del portal de Radio Box. Le das un clic y escucharás toda la programación de Pirata Radio. En el portal del TikTok, en la cuenta de DJ Ñato Asensio, habilitado para visualizar tu mensajito, tus recomendaciones, sí, tu saludito. Gracias a todos aquellos que están integrándose a través de las diferentes plataformas digitales, en tu lugar de trabajo, en tu oficina, en tu automóvil, en la tricimoto. Sí, ahí estamos, a través de la 100.9. Por acá también estamos empezando a saludar a los diferentes sectores de nuestro querido Cantón Playa, sitios aledaños, los grandes amigos allá en la urbanización Tigüinza. Por allá también saludamos a todos aquellos que están compartiendo con nosotros a esta hora de la tarde. Sí, jueves, jueves, antesala del fin de semana. Sí, viernes chiquito, ya estamos ahí con toda la energía. Sí, por acá también me está saludando Angelito Rivas en el Parque Infantil. Me dice activo acá en el Parque Infantil, Chico Incógnito. El señor, dice el señor de los, sí, de los frutos, dice. Como dice Pechito, el del punto cítrico, sí, señor. Oye, este Angelito Rivas, tremendo, tremendo. Gracias a todos aquellos también que están participando a través de las diferentes plataformas digitales. ¿Quién anda por acá? En el 0988-881291. Me dice, hola, ¿qué tal, Chico Incógnito? Un gusto saludarlo. ¿Me puede complacer con el temita de Ricky Ventura? Listo, ya vamos a buscarle cualquier música de Ricky Ventura. Hola, ¿qué tal? ¿Cómo estamos? Dice, ¿me puede complacer con la canción de Johnny Lexus, El Perdón, El Desahogo? Ya, listo, listo, ya en el segmento de reggaetón vamos a colocar esa música de Johnny Lexus, ¿eh? ¿Te parece? Ya, listo, después de las complacencias vamos con el segmento de reggaetón también, para los amigos también que les gusta disfrutar a este jueves, jueves sensacional ahí. Aquí lo anotamos, Johnny Lexus y El Perdón. Listo, listo. Por acá también me dice, hola, ¿qué tal? Saludos desde Bellavista, mis grandes amigos acá en el sector de San Vicente. Los amigos acá en San Jacinto. Saludos para Catita Yagual. Por acá también me estaba saludando mi gran amigo Richard de Don Kilo. ¡Qué chévere! Gabriel Pilay en Solimar. Oye, los chicos de los Agarrapalos resucitaron nuevamente ya. Resucitaron los Agarrapalos. Mauricio Velasco también. Aquí me dice saludando. Buenas tardes, buenas tardes. Los de la vulcanizadora de Luchito Luna. Andan un poco tristes los muchachos porque no pudieron cumplir, dice, con la apuesta. Y hablando de la apuesta, nadie acertó. Le digo, estuve revisando cerca de los 320 pronósticos deportivos. Nadie acertó, nadie acertó, sí. Se acumula el premio para mañana, entonces, ¿eh? Se acumula el premio para mañana. Por acá también estoy saludando a mi gran amigo Kevin de Cook and the Moment. Sí, ahí también estamos saludando a Kevin en el sector del barrio 26 de marzo. Ah, sí, listo, quieres comer bonito, quieres comer súper chéverísimo, ahí te atiende de Cook and the Moment. Ajá, un emprendimiento súper chéverísimo. Listo, por acá también tenemos saludos. Me dice, ¿qué tal? Estamos a full sintonía en la plazoleta de Marisco. Por ahí me saluda mi gran pana. Oye, Teman siempre me cambia de número, no sé qué es qué. Mi gran amigo Pedrito Muñoz. Qué bueno. 0988-88-1291 para que sigas participando, sigas compartiendo con nosotros en esta tarde. 14 horas con 41 minutos aquí en Pirata Radio.
2: Ignacio Asensio.

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supuesto, por acá estamos. Avanzando. 15 horas con 7 minutos a través de Pirata Radio, la 100.9 en todo Playas Villamil. Saludos a todos aquellos que están integrándose a través de sus diferentes dispositivos móviles, en sus hogares, en su trabajo, en su oficina, escuchando la programación de Al Rojo Vivo. Buenas tardes, mis grandes amigos, también retornando desde Pozorja, Playas Villamil. Gracias también allá a la Flaquita Bella, allá en Dipi Guaro. Saludos especiales también para todo ese personal que está de labores en las diferentes industrias allá en el puerto pesquero de Pozorja. Saludamos en Data de Villamil. Hacemos un pare ahí en Data de Villamil, a donde mi gran amigo el Cholito Valdés, para toda su familia, también todos sus vecinos que están escuchando a esta hora la programación. Avanzamos acá en Arenales, César Roberto Suárez. Saludos para todo ese personal también que está de labores. Los amigos que van retornando también, docentes que van retornando de sus labores en el sector de Arenales, Bellavista. Por acá me dice Víctor, saludos especiales, saludos. Saludos para todos aquellos que están a través del portal del TikTok. Por acá también está Ivonne, fieles oyentes a la programación de Al Rojo Vivo. Gracias también por estar compartiendo. Mi gran amigo el Marciano, parece que también lo vi por aquí en el TikTok. A Fernando, gracias también por estar disfrutando a esta hora. 15 horas con 9 minutos. No te olvides, hora 17. Seleccionamos el 3 sin sacar. Tres éxitos del vallenato para compartirlo de principio a fin, para que se lo dedique, sí, a la vecina, a la amiga, a esa amiga con derecho, a la tóxica. Bueno, a quien le guste, o si no le puede grabar, también le puede enviar una notita de audio. Y aquí estaremos también para enviarle ese saludo. Por acá tenemos también complacencia. Me dice, ¿qué tal, chico incógnito? Buenas tardes desde el parque infantil. Sí, chéverísimo. Angelito Rivas en el punto cítrico. Los amigos en el sector turístico del Malecón de Playas. Acá en el sector de los Esterillos también. Por acá una fiel oyente me dice, hola, ¿qué tal? Buenas tardes, el tema de Johnny Lexo, Perdón, Desahogo. Vamos a complacer, sí. Hoy estamos súper que activados. Jueves, sí, señores, antesala del fin de semana. Como dice Pechito, ¿no será de tomar un traguito? Allá, a ver, por acá me dice Angelito Rivas. A ver, ¿qué me dice Angelito Rivas? Me manda acá una señal de humo. Chico incógnito, un saludo para mi suegro Urbano Crespín, que está de cumpleaños en el recinto Arenales. Ahí estamos enviando el saludo para Urbano Crespín. Oye, el querido suegro de mi gran amigo Angelito Rivas. Que viva entonces el cumpleañero, que viva el cumpleañero allá en Arenales, don Urbano Crespín. Saludos especiales entonces para él y toda su familia. Los amigos acá en Bellavista, San Jacinto, en el centro del Cantón Playas. Nos extendemos en la avenida Pedro J. Menéndez Gilbert. Ahí avanzamos hasta los bajos de Papi Guillo, saludando a mi gran amigo Edison Borboro, el Yoyo Borboro, en las cuatro esquinas. Sí, señores, ahí también saludamos en Mini Market Valeria. A full sintonía, mi gran amigo Quispe. Vámonos con música, complacencias, al 0988-88-2091.

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1: Por supuesto, ahí estamos, avanzando. ¡Qué chéverísimo! Las complacencias musicales al 0988-881291. Por aquí estuvimos complaciendo también a una gran oyente que solicitó algo de Niga. Por ahí unos recortoncitos. Disfrutando, por supuesto, a esta hora de la tarde, 15 horas con 37 minutos, a través de Pirata Radio, acá en el portal del TikTok. Saluditos también para mi gran amigo Darwin Santiago Cruz García. Sí, Pajarito DJ. Saludos y bendiciones. Por supuesto, una excelente tarde para todos aquellos que están ingresando a través del portal del TikTok. Para Catita, allá en el Puerto El Morro. Los amigos en el Morro también, la familia La Banda. Grandes amigos también que están trabajando la Fuerza Amarilla. Sí, en su medio de transporte. Sí, ofreciendo un buen servicio, por supuesto. Los amigos en el transporte urbano. Los chicos y chicas en las tricimotos. Buenas tardes también. Aquellos que van retornando desde la comuna en Gabao hacia playas. Vamos ofreciendo más éxitos, buena música en esta tarde aquí en Pirata Radio.
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1: 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Sí, señores, ya estamos marcando las 16 horas con 7 minutos a través de Pirata Radio, la 100.9 en toda Playas Villamil. Buenas tardes, el sector turístico activo ahí en la bajada del shopping, sí, señores. En el parqueadero, por supuesto, también saludamos a el flaquito viajero, a Julio César Palma, todo ese personal que está de labores ahí en el parqueadero del shopping. Saludos para mi gran amigo Ronald, Johnny Ronaldo Chigüío. Este chico también es del grupo de Alex Junior. No le dan permiso. A full labores, Luis Malavé, sí, saludos, saludos, Luis Malavé Crespín, saludos especiales también para todo ese personal que está a través del portal del TikTok. Por acá apareció una gran amiga, sí, señores, amiga también de Pirata Radio, Mayrita, Mayrita del sector de Costa Azul, dice que le envía felicitaciones atrasadita para el cumpleañero, para Pedrito Mora, que le tiene un regalo muy especial, dice, ¿eh? Le tiene un regalo muy especial. Por acá me envía también un saludito el chofercito enamorado, Julio César Palma. Hoy sí le han dado el celular. Sí le han dado el celular. Hoy sí carga celular. A full sintonía también allá el chofercito. ¡Chofercito enamorado! Ah, me dice por acá el cumpleañero. ¡Están reviviendo los muertos! ¿Por quién lo dice, ah? ¿Por quién lo dice? Me dice por acá a través del TikTok, Mayrita. Mayrita dice que no ha podido llevar porque no encontró carro para llevar el obsequio. Sí. Me imagino que ha de ser algún ganado, algún caballo, una vaca. Sí, señores, sí, señores. 0988-881291. A través de el portal del TikTok también estamos a full sintonía. Gracias a todos los grandes amigos también que están profesionales del volante. Vamos a saludar a los barrios, sí, señores. El populoso barrio San Pedro. ¿Qué será de la vida de Pepe Tombo? No ha reportado sintonía. Por lo menos que me diga presente, sí, por lo menos que me diga presente. Mis grandes amigos también allá en el barrio lindo, barrio Los Angelitos, barrio Santa Isabel. Allá tenemos full sintonía, barrio La Concordia, ahí en el Minimarket Valeria. Saludos para José Quispe. Barrio 26 de marzo, a full sintonía también mi gran amigo Kevin. Sí. 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El punto frío también se hace presente. 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Siempre va y lo solicita nuestro gran amigo de labores, Arturo Suárez, porque dice que le levanta el ánimo. Le levanta el ánimo. Saludos también para Lucy Tumbaco. Qué chéverísimo, gracias a todos esos amigos. Por acá también está reportando sintonía desde el barrio Santa Isabel. Sí, señor, como cadena nacional. Sí, desde el barrio Santa Isabel. Ella fue la ganadora del caldo. Sí, del caldo de hueso, ¿no? Riquísimo, sí, riquísimo ese caldo. Desde el barrio Santa Isabel. Por supuesto, los amigos también acá en la Ciudadela Hospitalaria. Por ahí está el señor Alex Junior. Ya que hablamos de Ciudadela, nos vamos allá a la Ciudadela. También Tigüinza, la urbanización Tigüinza. Así me dijo el rey del bollo. Chico Incógnito, aunque te tardes un poquito, urbanización Tigüinza. Sí, señor. Así están las cosas acá. Sí, el caldo, el rico caldo de chucuzuela. Si le contara la historia de ese caldo, tendría que contarle la historia del seco también. Pero mejor no, mejor no. Dejémoslo así, dejémoslo así. Sabe cocinar, bueno, dicen. Mejor quédese ahí con esa buena imagen, sí. Porque si le cuento la historia de ese caldo y la historia del seco, no. Me dicen por acá, no me difame. Marcando a las 16 horas con 14 minutos. Vámonos con buena música aquí en Pirata Radio. Vamos a complacer con un temita, una salsita, pero esa es sabrosona, sabrosona. Vámonos con música a través de Pirata Radio.

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1: Sí, señores y señores, por acá estamos a través de Pirata Radio, la 100.9 en todo Playas Villamil, ya marcando las 16 horas con 38 minutos. Por acá están mis grandes amigos. Enviamos saludos para el loquito René Ernesto Lindao. Le han dado libre al loquito estos días. Le han dado libre. En comparación a mi gran amigo Alex Junior, le pone la excusa de que por culpa de Ecuador no le van a dar permiso mañana. Otro también que hay que sacarle permiso es al Cholito Valdés. Mañana tiene que venir a arreglar su disco duro. Y ese arreglo por lo menos puede durar hasta la 1 de la mañana. Mucha información. Sí, mucha información. La culpa es de Pechito, la culpa es de Pechito, sí señores. Sí. Por eso, sí. Pero ya tenemos una gran alternativa. Vamos directamente a ver a Hamilton Canto. Las cosas se arreglan, sí. Las cosas se arreglan ahí. Saludos también para mi ahijado, el rey de corazones, a través del portal del TikTok. Gracias a todos sus grandes amigos que están. Saludos, ahijado. Qué bueno. Todavía está esperando la orquesta. Hay cupo todavía hasta fin de año. Así que dele con fe, ahijado, que ahí estaremos, sí. Por acá también me está saludando, me dice, por eso no vamos a dejar de beber, dice. Este loco anda activado. Por ahí también saludamos a Don Lenny, me dice que anda con el Chato. Andan ahorita sazonando las finas hierbas. Se van de asado los muchachos, se van de asado. Qué bueno. 0988-8820-91. No te olvides. Hora 17, el 3 sin sacar, 3 éxitos del rico vallenato. Para que se lo comparta, para que le envíe un audio. Sí, a su amiguita con derecho. Para la tóxica. Ya vas a malear a Argentina también tú, loco. No, ya no empieces. Si queda campeón Argentina, se va a casar ahora el chico, el rey de corazones. Deja que quede campeón Argentina nomás, oye. Muchos se quedaron por cumplir esas apuestas, ¿eh? El caso de Julio Borges. Sí, Julio Borges dice que se iba a casar con su amor. Así se ponga enojado el esposo, pero se casaba con su amor. Saludos también entonces a la chica de Inco Estoro, en la avenida Paquilla. Ahí está, los amigos también escuchando a esta hora la programación de Al Rojo Vivo. Sí, saludos para la chica de Inco Estoro. Qué bueno. Vamos avanzando, 16 horas con 41 minutos aquí en Pirata Radio. Es muy linda, pero no está en estado, ¿no? O también tiene que hacerle un baby shower. Me avisa para que le lleve la serenata. Sí, estamos a disposición también. Sí, también tenemos ramo de flores también incluido. Con la serenata va incluido el ramo de flores. Vámonos con música acá en Pirata Radio, la 100.9.

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1: Son las 17, con 34 minutos.
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por supuesto, con mucha energía positiva. Sí, estamos despidiendo la programación de Al Rojo Vivo, llegando a la parte final. Súper chéverísimo. Ahí estuvimos complaciendo algunos temitas solicitados a través de las complacencias en el automático de la radio, el 0988-881291. Por ahí me solicitaron algo del grupo Manía. Ahí estuvimos complaciendo mis grandes amigos allá en Pozorja. Sí, Puerto Pesquero también. Saludos también, grandes amistades que vienen desde la península de Santa Elena. Me dice, estamos a full sintonía. Vamos en el transporte Manglaralto. ¡Qué chéverísimo! Nos estamos despidiendo. Mil gracias a todos ustedes. Nos vemos, Dios mediante, mañana. No te despegues de la sintonía. Se viene el chichazo de las 6 con el pechito sexy de la radio. Bye, bye, cuídense mucho. Te acompañó acá en los controles el DJ Ñato Asensio. Y en la voz over, el chico incógnito. Nos vemos, cuídense mucho.

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1: Son las 18, con 2 minutos.
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tardes, buenas tardes, buenas tardes, playas de Villamil, señores, qué manera por acá, ya estamos al aire en esta hermosa tarde ya, claro que sí, Oigan, también hacemos la cordial invitación para el día de mañana. Buenas tardes, ¿cómo estamos? Por supuesto, ya comuníquense con nosotros al 0988-881291. Por supuesto, ya saben, se pueden comunicar con nosotros al 0988-881291. Pila, mi gente. Ya también la gente que se comunica con nosotros a través de la www Pirata Radio FM. El link ya sabe, comparte el link www.pirataradiofm.com. Un abrazo para todos. Ya sabe, aquí está este humilde servidor Eduardo Domínguez. Oiga, también ya se pueden comunicar con nosotros al móvil personal también, Muchos recuerdos. Recordamos que el día de mañana estamos de fiesta en la comuna en Gabao. A partir de las 10 de la mañana el desfile y en la noche, 10 de la noche también la mega fiesta. Vamos con música y retornamos, ¿ah?

0: Rica, rica, rica, mi chichita. Ya lo mal pensado, dije que dije otra cosa. Rica, mi chichita. Escúcheme bien, ¿ah? Rica, mi chichita. Claro que sí, por acá tenemos mensajes que hacen llegar. Por acá saludamos a todo ese personal de Electrofénix que está aquí en sintonía. Un abrazo súper que chévere para nuestro gran amigo Silvio, el técnico ahí en Electrofénix. Por acá tenemos otro mensaje para mi pana, el Colorado, allá en Buenos Aires. Dice, un saludo para mi queridísima madrecita, Doña Santos. Un abrazo, señora Santos. Ahí estamos, ahí estamos. Ahí están sus saluditos, por supuesto, en esta tarde espectacular. Por acá siguen llegando los mensajes. Queremos saludar acá a nuestro compa Adrián Crespín, que también está reportando sintonía a través de la www.pirataradiofm.com. Viene saliendo desde Durán. Oiga, este fin de semana vamos a estar así. Mañana vamos a estar en la comuna en Gabao, por supuesto, con la orquesta La Fórmula, la original. También vamos a estar de temprano amenizando el desfile, por supuesto. Claro que sí, ahí vamos a estar amenizando el desfile en los 44 años de vida comunal o vida institucional de Engabao. Y ahí cogemos, nos vamos para Pozorja City, la parroquia más fiel que tiene el Ecuador. Pozorja City, allá en Danubio, por supuesto. Claro que sí, por ahí vamos a estar con mi pana Francisco. Y ahí amanecemos, nos vamos para Durán City. Ahí vamos con el popular sonido Mega, claro que sí, gracias a Dios siempre, por supuesto. Ahí saludamos a la señora Don Santos, un abrazo, señora Santos, por supuesto, la señora Santos que está reportando sintonía ahí en todo lo que es la Ciudadela Buenos Aires. Claro, por supuesto, también queremos saludar a nuestra comadre Silvia que está full sintonía. Ahí, en el sector de los techitos azules, claro, ahí está, ¿no? Severísimo para todo ese personal que está compartiendo con nosotros en esta hermosa tarde y noche. Oiga, también, también queremos saludar a mi pana Nelson Gavilanes, que se prepara por el día de mañana. Claro que sí, así que por acá llega otro mensaje más, dice, buenas tardes, Eduardo, estamos aquí full sintonía en el Parque Infantil. Un saludo para mi suegro Urbano Crespín, dice, que está de onomástico en el recinto Arenal. Ahí está don Urbano Crespín, el suegro de Angelito Rivas, vea usted, Angelito Rivas. Un abrazo espectacular para Angelito Rivas. Oiga, ahí están, por supuesto, los muchachos allá en el, con de mi pana Angelito Río, en el Parque Infantil. También queremos saludar a mi pana Angelito Cruz, el hombre del buen asado, de la buena panceta, de la buena costilla, de la buena chuleta, una calidad de comida. Así que recomendado también, así como recomiendo a mi pana Angelito Rivas, ahí la sazón del ácido, el punto del ácido, ahí está, por supuesto. Y también vamos a recomendar nuestras marcas, claro que sí, gracias a ellos estamos por acá, el chichazo de las 6, vamos a cumplir con nuestra publicidad.
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0: Ahí está, por supuesto, nuestros grandes amigos que siempre están con nosotros. 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ProSalud Playa siempre está acá con el chichazo a las 6. También queremos enviar saludos enormes para el centro de playas, para todos nuestros grandes amigos, los taxistas, taxistas informales, formales, las tricimotos también que andan full sintonía, los grandes amigos de transporte urbanos, también los transportes provinciales. Claro que sí, que están full sintonía por acá en esta hermosa tarde y noche. Para mi pana, el loco René Lindao, también que está full sintonía. Claro que sí. Claro. Acá donde dice, está en full sintonía mi pana, el loco René Lindao. Por supuesto, un abrazo espectacular. Comiendo acá en el donde él manaba. Un abrazo, ¿eh? Un abrazo para mi pana, el loco René Lindao. Por supuesto, ¿andará bueno o andará humo? ¿Eh? El loco René. ¿Eh? Eso es, ¿y con quién andará también? Porque es terrible, ¿eh? Es terrible.
3: ¡Habla, mujeriego!
0: A la final está comiendo eso que él no come mucho, arroz con menestra y chuleta a la final. Ah, claro que sí. Bueno, señoras y señores, vamos a ubicar en un temita súper que chévere, ¿eh? Algo de pasacalles de la fórmula, la original. Vamos a ver qué dice loco. Ah, está de cervecita. Ah, una costillita chévere. Una costillita flaca o gordita, confirmo. Claro, pues hay que especificarse, ¿ah? ¿Eh? Una flaquita o una gordita en costilla, en costilla, en costilla. Así que por acá vamos a ubicar unos temitas súper que chévere, ¿ah? ¿Eh? Para que usted siga disfrutando en esta hermosa noche. Aquí, para que usted vaya, vaya sabiendo lo que se viene mañana en la Rusia ecuatoriana. En la Rusia ecuatoriana se baila hasta las 6 de la mañana. Ah, nada que sí, que toque de queda, que nada. Nada que pide permiso a Guayaquil, que.

0: jueves. Oiga, qué manera la gente por acá está animada, está contenta, está divertida. Ah, claro que sí. Mensajeando al 0988881291. Ah, la gente que está en el comedor Manaba, un abrazo. Está deleitándose de los mejores platos a la carta, dice. Los mejores platos gourmet. Un abrazo. Ahí están, por supuesto. Entonces también queremos saludar a todos nuestros panas acá que están full sintonía en la comuna Engabao, para mi pana Efrén Vera. Un abrazo espectacular para mi pana Efrén Vera, que ya está timbrando. Eso es señal que está en sintonía ese.
1: ¡Hala, mujeriego!
0: También.
2: ¡Oye, mandarina!
0: Claro que sí, así que póngase las pilas. Mensaje con nosotros a través del 0988881291. Claro que sí, ¿eh? 6:49. 6:49 acá en esta noche en el Chichazo de las 6. Así que nuevamente le reiteramos la invitación para el día de mañana, ¿eh? El día de mañana, gran desfile en la Rusia ecuatoriana. 10 de la mañana arranca el desfile, ¿eh? Como todo ecuatoriano, puntual, ¿eh? Puntual. Y en la noche, 10 de la noche, por supuesto, la orquesta La Fórmula. Y como todo ecuatoriano, también normal, ¿eh? Puntual. Así que póngase pila, ¿eh? Para mi pana el loco René, que vaya pidiendo permiso ya el día de mañana. No vaya pidiendo permiso para viernes, sábado y domingo, ¿eh? Claro que sí, así que póngase las pilas. Bueno, por acá para todo ese personal que está full sintonía, también queremos saludar acá el sector de Pozorja, ¿eh? Para mi pana Nelson Gavilanes, que está en sintonía ya, ¿eh? Va rumbo al trabajo, dice. Claro que sí, mañana va a faltar. Qué chévere. Qué chévere que falte también, ¿eh? Una vez al año no hace daño, claro, ¿eh? Por acá me dice Pila Eduardo, ubícame ese efecto de la melilluya. Ok, listo.
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0: ¡Qué manera, señoras y señores!
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0: Oiga, por acá, ¿eh? Claro, un abrazo, súper que chévere. Para mi pana Lenín García, un abrazo, que ya está reportando sintonía. Un abrazo espectacular, ¿eh? Ahí estamos, un abrazo acá, ya sabes, ¿eh? Nuevamente reiteramos los saludos para la Rusia ecuatoriana. Mañana es todo. Mañana se viste de gala. Nuestros grandes amigos de la comuna Engabao, por supuesto, así que pónganse pila, la invitación está hecha. El point es la comuna Engabao, claro que sí. Para mi pana, está bravo mi pana Lenín, ¿eh? Ahí están los saludos, Lenín, ¿eh? El síndico de la Rusia ecuatoriana. Y un saludo para mí, dice. Ahí está, para mi pana Lenín García. Para toda la directiva de la comuna Engabao, que siempre están conectadas con nosotros, por supuesto. Por acá vamos a ver qué dice por acá. El número 22 dice: confirme, don Eduardo, hable serio. Yo estoy todavía pollito, ¿ah? Ah, hable serio, pues. Dice Pila Eduardo, dice, ¿qué hora empieza el concierto de La Fórmula, el original? 10 de la noche, vayan. No vamos a cobrar entrada, nadie va a cobrar entrada, así que póngase la pila. Por acá sigue llegando otro mensaje, dice Pila, mi pana. Saludo para el pana que se le queme el pan, ¿ah? Y le gustan los panes quemados. Para mi pana come el quemapán, que se come los panes quemados, qué manera. Por acá también dice, aquí con una flaca de merienda, dice mi pana Leopoldo, ¿ah? Mi pana Leopoldo. ¿Será verdad? Porque ese Leopoldo es mentirosísimo también, ¿ah? Por culpa de Leopoldo es que a todos los varones nos tratan de mentirosos, ¿ah? Por culpa de Leopoldo. Ahí está, por supuesto. Claro que sí, señoras y señores, vamos a continuar. Vamos a ubicar un temita de los muchachos de aquí de playa, por supuesto, los chinchosos. Aquí mi pana de José Luis, el hombre duro de las blancas y las negras, de las mozas, flacas y gordas, dice el mismo.

Saludos, compa. Y Dan, ahí, por supuesto, vamos a ubicar sus temitas. Súper que chévere. Así que, para la gente que está. A ver, otro me llega otro mensaje. Los mensajes se pelean esta noche, señores. Oiga, no es en serio. Amelie, yo no he venido hoy día a que me recete los mensajes del día de hoy, ¿ah? ¿Eh? Claro. Vamos a buscar estos temas súper cachados para que usted siga disfrutando al estilo del chichazo de la Zaya.